0: Es la hora 19, 3 minutos.
1: Bienvenidos al ranking político musical de esta semana.
2: Los pagan sin trabajar.
3: ¿Qué hago? ¿Será que me voy?
4: El que aparezca en el registro mi pasaje y el de mi esposa no quiere decir que voy a viajar.
5: Permítame reírme de la broma.
6: Estamos locos de atar como nadie puede estar.
5: No vaya a ser que responda una pendejada con otra.
6: Es como es.
1: Y el primero en lanzarse a la piscina es el nuevo capataz de las organizaciones campesinas.
7: ¿Qué fue? ¿Qué pasó?
8: Yo soy campesina de tradición.
7: ¿Por qué esta situación?
8: De nacimiento, de naturaleza, de ancestro, de todo eso.
9: No soy de aquí. Ni soy de allá.
1: Lo sentimos, doña Luisa. Es el turno de Guido Perugachi. Quiere después, se filtra de agachi.
8: Te podría responder así de simple porque no me da la gana.
10: ¡Qué armó el despelote!
11: No.
1: Seguimos. Perugachi es presidente de la FENOSIN y quiere tumbar al gobierno del señor Noboa Sin.
12: Vamos por vos, Noboa.
13: ¿Cómo se dice en inglés?
14: Let's go for you, Noboa.
15: The father of the pelucos.
16: Y hasta rebus en inglés.
17: You are a donkey, Mr. Danger.
1: Y es que Perugachi dice ser un perseguido porque su primer nombre es Perse y el segundo es Guido.
18: ¿Quién te crees?
12: Guido Perugachi no le tiene miedo al gobierno.
19: Ay, Dios mío, está temblando.
20: Tu historia está mal contada.
21: Desgraciato, infelice.
1: Lo cierto es que Guido el perseguido quiere que le den formularios para formular su pedido.
22: Ya no le busques tres pies al gato.
23: Vamos con la FENOSIN a una revocatoria de mandato.
24: It's something incredible.
25: Vamos directo a las balas. Cero huevadas.
26: El patrón.
1: Y el presidente no se anduvo por las ramas y respondió a sus enemigos y a los que atacan a la primera dama.
27: Cuidado, mucho cuidado.
28: Están en crisis porque yo gobierno de manera diferente.
29: Because he's nice, because he's handsome.
30: No me compares.
28: Están en crisis porque yo me debo a la gente y no a ellos. Están en crisis porque yo no les pido consejos a ninguno de ellos, ni les hago caso, ni les regalo ministerios.
31: No se negocia con esa mierda, no se negocia.
32: Mi ley, pues, es detestable, para mí al menos.
33: Prepárate porque la vas a pasar mal.
1: La asambleísta Diana Jácome se quejó con razón de que en un debate importante no asistiera a la revolución.
34: Este tema es importante, señores. Este tema no es un tema cualquiera, es un tema de relevancia que implica el bienestar, la protección de nuestros niños.
35: La hipocresía y la falsedad.
1: Pero se ausentaron del debate por ir a comprar té de hierbas porque se les acabó el mate.
34: Miren el abandono, sillas vacías.
36: Gira, gira, muévete y gira alrededor de las sillas.
34: Eso también es corrupción.
37: ¡Manga de delincuentes!
38: He vuelto otra vez
39: usando un pañuelo.
38: ¡Es vergonzoso!
40: Creo que ya es tiempo de ir con el psiquiatra.
1: Y llegó el turno de Luisa Magdalena. Ella únicamente quería agradecer a la prensa solidaria y buena.
8: Pues al señor Arrobadito. También a la señora Inostroza. Un abrazo, muchas gracias por unirse a la causa de la Revolución Ciudadana y de la militancia.
41: Vean, agarren a la loca, ¿no?
42: Te doy las gracias.
43: Te di gracias a la vida.
1: Antes de que siga Luisa, ¿podría decirnos de qué causa está hablando y hacerlo sin prisa?
8: Habría que preguntarle eso más bien a los venezolanos.
44: Luisa.
33: No me pregunto porque yo acabo de llegar, no sé nada.
1: Y ya que hablamos de Luisa, nos despedimos con una frase histórica del panzaleo Isa.
45: La lucha es la madre de todos los derechos.
46: La caretucada de la semana.
47: Pucha, me mandan unos insultos.
1: La frase generó polémica por el vocablo lucha, porque se creyó que Leonidas hablaba de Luisa o de la mamá lucha.
48: Luisa, ¿dónde está?
49: No. Llegó tarde, ya se le adelantaron. Perdió su oportunidad, hay otro en su lugar.
50: ¡Ay, Luisa! ¡Luisa! ¿Cómo?
0: eres ingrata.
1: Pero se dieron cuenta que ella no podría ser la madre de ningún derecho. Tal vez de algún zurdo que ande por los techos.
2: Entonces decía, ¿será cierto o no será cierto?
1: Hasta aquí el ranking de esta semana.
8: Váyanse al carajo.
1: Se me cuidan, chao.
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0: Es la hora 19:31.
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2: A mí solamente me parece lógico que el Partido de Acción Democrática Nacional presente cuadros que son conocidos, siendo que es un partido absolutamente joven. El partido no viene pues de una cantera, no viene publicando, promocionando sus cuadros a través del gabinete. Entonces es tan solamente lógico que personas que han probado tener un tipo de diligencia, de gestión, pues sean ahora los cuadros para la elección política. Pero perdón, voy a terminar. Tú dices, Reinberg, ¿te preocupa que Reinberg vaya a la alcaldía de Guayaquil? Pero Reinberg no venía de ninguna parte.
3: Ni lo conocía el
2: presidente. A Reinberg lo descubrió Noboa. Entonces, puede ser que Noboa.
3: No, lo descubrió Mónica Palencia.
2: Bueno, no importa. El gobierno, el quien lo nombra es Noboa. Puede ser que se descubra a otro como Reinberg. Reinberg, nadie es único y reemplazable. Si bien es un perfil muy bueno, puede haber otro bueno como él. Yo sí creo que esa forma de presentar a quienes mejores califican, porque no tengo duda de que los están midiendo todo el tiempo, a quienes mejores califican es una herramienta que usa mejor en el criterio y en el hacer de la hora.
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0: Es la hora 20:01.
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0: Es la hora 20, 15 minutos.
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0: Es la hora 20:31 minutos.
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0: Es la hora 20:47 minutos.
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0: Es la hora 21, 2 minutos.
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0: Es la hora 21:32.
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0: pero realmente estoy muy contento. No creo que pude haber encontrado una mujer más especial que ella.
1: Te quiero mucho y
2: nos vemos pronto. Un fuerte abrazo.

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1: ¿Tú la sabes? ¿La cantas?

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0: Es la hora 22. 31 minutos.
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0: a ustedes, señores.
1: Gracias, muchas gracias.
2: Esta es la canción, yo creo que más importante de todos estos años. Gracias por apoyar la idea de que si traemos a alguien al mundo, pues tengamos la responsabilidad. Y gracias por darle todo el cariño, el afecto, el amor a nuestros pequeños, ¿ok? Tendríamos un mundo mejor seguramente. No basta.
3: Es la hora 22. 46 minutos.
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0: Es la hora 23, 2 minutos.
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0: Es la hora 23, 17 minutos.
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0: Es la hora 23:33.
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0: Es la hora 23:47 minutos.
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0: Es la hora 0:03.
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0: es la hora 0:30 minutos.
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0: Es la hora 0:46.
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0: Es la hora 1:30.
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0: Es la hora 1:45.
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0: Es la hora 2:02.
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0: Es la hora 2:17.
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0: Es la hora 2:47 minutos.
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0: Es la hora 3:33 minutos.
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0: Es la hora 3:46 minutos.
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0: Es la hora 4 en punto.
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0: Muchas gracias.
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Es la hora 4, 16 minutos.

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0: Es la hora 4:31.
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1: Es la hora 4:45.

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0: Es la hora 5, un minuto.
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0: Es la hora 5, 16 minutos.
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Venga, maestro.

0: ¡Viva Latinos en México!
1: Es la hora 5:31 minutos.
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0: Es la hora 5:46.
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1: Es la hora 6 en punto.
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0: Es la hora 6:34.
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1: Es la hora 6:48.
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0: Gracias.
1: Es la hora 7:02.
2: Bienvenidos al ranking político musical de esta semana.
3: Los pagan sin trabajar.
4: ¿Qué hago? ¿Será que me voy?
5: El que aparezca en el registro mi pasaje y el de mi esposa no quiere decir que voy a viajar.
6: Permítame reírme de la broma.
7: Estamos locos de atar como nadie puede estar.
6: No vaya a ser que responda una pendejada con otra.
2: Y el primero en lanzarse a la piscina es el nuevo capataz de las organizaciones campesinas.
8: ¿Qué fue? ¿Qué pasó?
9: Yo soy campesina de tradición.
8: ¿Por qué esta situación?
9: De nacimiento, de naturaleza, de ancestros, de todo eso.
10: No soy de aquí, ni soy de allá.
2: Lo sentimos, doña Luisa. Es el turno de Guido Perugachi. Quiere después, se filtra de agachi.
9: Te podría responder así de simple porque no me da la gana.
11: ¡Qué armó el despelote!
8: No.
2: Seguimos. Perugachi es presidente de la FENOSIN y quiere tumbar al gobierno del señor Noboa Sin.
12: Vamos por vos, Noboa.
13: ¿Cómo se dice en inglés?
14: Let's go for you, Noboa.
15: The father of the pelucos.
16: Y hasta rebusne.
17: You are a donkey, Mr. Danger.
2: Y es que Perugachi dice ser un perseguido, porque su primer nombre es Perse y el segundo es Guido.
18: ¿Quién te crees tú?
12: Guido Perugachi no le tiene miedo al gobierno.
19: Ay, Dios mío, está temblando.
20: Tu historia está mal contada.
21: Desgraciado, infelice.
2: Lo cierto es que Guido, el perseguido, quiere que le den formularios para formular su pedido.
22: Ya no le busques tres pies al gato.
23: Vamos con la FENOSIN a una revocatoria de mandato.
24: It's something incredible.
25: Vamos directo a las balas, cero huevadas.

0: no se negocia.
1: Milei, pues es detestable, para mí al menos.
2: Prepárate porque la vas a pasar mal.
3: La asambleísta Diana Jácome se quejó con razón de que en un debate importante no asistiera a la revolución.
4: Este tema es importante, señores. Este tema no es un tema cualquiera, es un tema de relevancia que implica el bienestar, la protección de nuestros niños.
5: La hipocresía y la falsedad.
3: Pero se ausentaron del debate por ir a comprar té de hierbas porque se les acabó el mate.
4: Miren el abandono, sillas vacías.
6: Gira, gira, muévete y gira alrededor de las sillas.
4: Eso también es corrupción.
7: ¡Manga de delincuentes!
8: He vuelto otra vez
9: usando un pañuelo.
8: ¡Es vergonzoso!
10: Creo que ya es tiempo de ir con el psiquiatra.
3: Y llegó el turno de Luisa Magdalena. Ella únicamente quería agradecer a la prensa solidaria y buena.
11: Al señor Arrobadito. También a la señora Inostroza. Un abrazo, muchas gracias por unirse a la causa de la Revolución Ciudadana y de la militancia.
12: Se van a agarrar la loca, ¿no?
13: Te doy las gracias.
14: Te di gracias a la vida.
3: Antes de que siga Luisa, ¿podría decirnos de qué causa está hablando? Y hacerlo sin prisa.
11: Habría que preguntarle eso más bien a los venezolanos.
15: Luisa.
12: A mí no me pregunten porque yo acabo de llegar, no sé nada.
3: Y ya que hablamos de Luisa, nos despedimos con una frase histórica del panzaleo Isa.
16: La lucha es la madre de todos los derechos.
17: La caretucada de la semana.
18: Pucha, me mandan unos insultos.
3: La frase generó polémica por el vocablo lucha, porque se creyó que Leonidas hablaba de Luisa o de la mamá lucha.
19: Luisa, ¿dónde está?
20: No, llegó tarde. Ya se le adelantaron. Perdió su oportunidad, hay otro en su lugar.
15: ¡Ay, Luisa! ¡Cómo eres ingrata!
3: Pero se dieron cuenta que ella no podría ser la madre de ningún derecho. Tal vez de algún zurdo que ande por los techos.
11: Entonces yo decía, ¿será cierto o no será cierto?
3: Hasta aquí el ranking de esta semana.
11: Váyanse al carajo.
3: Se me cuidan. Chao.

0: Es la hora 7:30 minutos.
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0: Es la hora 8:04.
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1: Y voy a intentar cantaros algo al piano. Esta es una de mis canciones favoritas.

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0: Es la hora 8:19 minutos.
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0: Es la hora 8:30 minutos.
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0: Es la hora 8:45 minutos.
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0: Es la hora 9:01.
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5: Hola a todos, soy Gabriela Calderón y estamos en una nueva edición del Cato Podcast. Hoy nos acompaña Ian Vázquez, vicepresidente para Estudios Internacionales del Instituto Cato. También mi colega Marco Falcone, analista de políticas públicas para América Latina en Cato, quien nos acompaña desde Washington también. Y desde Bogotá, con motivo de las elecciones de primera vuelta en Colombia, nos pareció adecuado y nos honra tener a nuestro invitado, Carlos Augusto Chacón, el director ejecutivo del ICP en Colombia. Carlos Augusto es un abogado que además tiene una maestría en seguridad y defensa nacionales y en asuntos políticos e internacionales. Es egresado del programa de seguridad y defensa en el Caribe del William J. Perry Center y de los cursos de coordinación interagencial de la Joint Special Operations University en la Florida. Carlos Augusto cuenta con 22 años de experiencia profesional en roles directivos en organizaciones internacionales y centros de pensamiento. Y desde el 2022 se desempeña como director ejecutivo del Instituto de Ciencia Política Hernán Echeverría Olozaga, en resumidas palabras, el ICP de Colombia, donde se inició en el 2019 como director académico. Antes de eso, durante 15 años desempeñó funciones en el Parlamento Andino. Ha trabajado como consultor en evaluación de proyectos para el BID y ha sido docente universitario y es conferencista nacional e internacional. Hoy quisiéramos conversar contigo, Carlos Augusto, acerca de esta un tanto sorpresiva primera vuelta, aunque ya no sé qué tanto sorprende esto de que las encuestadoras fallen de manera tan marcada. Prácticamente todas las encuestas le daban el triunfo y muchas un triunfo holgado en primera vuelta a Iván Cepeda, el candidato de la continuidad del gobierno de Petro. Sin embargo, si uno veía Kalshi y Polymarket, por ahí se veía que estaba por encima en las probabilidades Abelardo de la Espriella. Quisiera que nos comentes un poco de dónde crees que viene este resultado, digamos, para extranjeros al menos podría parecer sorpresivo.
6: Yo creo que dos cosas. Uno, Atlas Intel tal vez fue la encuestadora que más se acercó. El problema fue que en Colombia, lo que tú dices, Gabriela, tuvo un efecto por la ley de encuestas que varios congresistas impulsaron, entre ellos Paloma Valencia, que dificultó mucho la metodología para hacer encuestas. Es una metodología tan compleja que encuestadoras internacionales como GAT3 decidieron no seguirla haciendo, porque cumplir con esos parámetros es casi que imposible. Dicho esto, a ver, la fotografía de Colombia hoy, aunque no parezca, se parece mucho a la del 2022. Pasaron a segunda vuelta dos candidatos antiestablecimiento y dos candidatos que le hablaban a la gente de algo que es muy importante hoy en Colombia y es el cambio. Iván Cepeda, su propuesta es darle continuidad al cambio iniciado por Gustavo Petro. Recuerden ustedes que en el 22 ese fue el discurso de Petro. Y Abelardo de la Espriella, un cambio no solamente del gobierno de izquierda, sino del establecimiento. De hecho, su campaña recoge una idea, una tesis que es la de los nunca, los que nunca hemos...

0: él definido como un tigre. El saludo de firmes por la patria, ese mensaje de estar firme por la patria, la idea de patria, familia, orden, mano dura contra los delincuentes, libertad de empresa, enfrentar a la izquierda, combatir a los que han estado siempre en el poder y no han solucionado los problemas, y un movimiento acompañado de símbolos y una movilización masiva que hizo que incluso el día de las elecciones la gente se identificara hasta con el tigre de las Zucaritas, que lo volvió famoso en un, bueno, la campaña de Abelardo volvió famoso al tigre de las Zucaritas como una anécdota, porque la gente decía, no voy a decir por quién votar, y todo el mundo empezó a sacar un trend de desayunando con las Zucaritas para señalar que iban a votar por Abelardo. Eso fue lo que pasó, pero lo más importante y de fondo en esto es que el país quedó en una radiografía como venimos hace más de 12 años. Dos posiciones absolutamente claras, una a la derecha, otra a la izquierda, muy marcadas, con casi 20 millones de votos. La candidata del Centro Democrático quedó con 1.600.000 votos, la candidata del expresidente Álvaro Uribe, que hizo todo un esfuerzo por tratar de atraer al centro, a la centroizquierda, de desmarcar a Uribe de la derecha. Y en Colombia, pues pasan cosas exóticas. Uribe, que durante décadas fue la extrema y la ultraderecha en Colombia para la izquierda, pues ahora se volvió el centro. Y Abelardo para la izquierda hoy, para la izquierda, los medios de comunicación, el mainstream, hoy Abelardo encarna esa supuesta ultraderecha. Y entonces estamos en una disputa en la que se enfrentan esas dos visiones antagónicas de país.
1: Carlos Augusto, dado que Abelardo hoy parece el favorito, si no me equivoco, me puedes corregir para la segunda vuelta, quisiera que nos comentes un poco más acerca de su ideología, si es que tiene una. Vos hablás de una nueva derecha, pero ¿qué tipo de derecha es? ¿Es una persona que, dado su trayectoria y lo que habla sobre sus ideas, podemos encasillar de alguna forma ideológicamente, o en realidad tiene quizás opiniones que varían con la opinión pública, o cómo podríamos definir a Abelardo ideológicamente?
0: Sí, en efecto ha tenido opiniones a lo largo de los últimos años que varían con la opinión pública. Apoyo al acuerdo de las FARC con Santos y en los últimos años un acérrimo crítico de esos acuerdos y del propio Juan Manuel Santos, lo denomina el Tartufo Santos. En su momento en la alcaldía de Petro, casi que un defensor de Petro y pues en los últimos años un antipetrista declarado. En la campaña voy a hablar del momento político y lo que llega siendo la figura de Abelardo. Un hombre que dice ser pro familia, de derecha, que decide salir porque en Colombia no hay un liderazgo capaz de enfrentar al régimen de Petro y, digamos, este proyecto político de la izquierda radical, de enfrentar a los criminales. Se ha querido identificar a sí mismo con Bukele, con Milei y con Trump. En temas económicos no es propiamente el más libertario, sin embargo, sí ha hablado de reducción del tamaño del Estado, pero al mismo tiempo habla de proteger sectores económicos como la leche, prohibir la importación de leche, obligar a los bancos a tener tasas de interés del 2%, pero al mismo tiempo en la misma frase dice que si no lo hacen va a abrir la competencia que otros bancos vengan. Entonces, digamos, hay como un, diría uno en Colombia, un salpicón, es decir, salpicones son muchas frutas picadas en un mismo vaso, bueno, de todo un poco, pero él dice ser un candidato de la derecha muy alineado también con esta visión cercana a las iglesias cristianas, la defensa de la familia, de la vida, de los valores tradicionales, digamos, anti-woke, si se quiere, en todo el sentido de la palabra para los que nos ven desde otras partes de América Latina. Entonces es un candidato que está ahí, digamos, es un candidato de ese prototipo de la nueva derecha, digamos, en construcción, que en temas económicos ha dicho que es pro libre empresa, que va a buscar reducir el tamaño del Estado, pero pues al mismo tiempo ofrece subsidios. Esperemos que ya cuando gobierne entienda que para que una cosa pase tiene que hacer la otra de forma distinta.
2: ¿Cómo es Cepeda diferente de Petro? O sea, sabemos que representa la continuidad, pero ¿cómo es él a nivel personal o de estilo o a nivel de ideas diferente de Petro?
0: No, de ideas son las mismas, el proyecto de ellos es el mismo y ya les voy a hablar un poco qué diferencia a Cepeda de Abelardo en lo estructural. Cepeda de Petro lo diferencia, pues obviamente es su carácter, es un hombre más tranquilo, Cepeda es más tranquilo, no es un hombre tan reaccionario como Gustavo Petro, no le gusta tanto el show y la exposición mediática como a Petro. Es un hombre que opera, digamos.

0: digamos, muy bajo perfil, muy cercano al proceso de paz con las FARC y de hecho muy cercano a Santrich, que después ustedes saben fue capturado por estar haciendo negociaciones de droga después de haber firmado los acuerdos, de Iván Márquez, que fundó la segunda Marquetalia, una de las disidencias que tiene hoy azotada Colombia y responsable de haber asesinado a Miguel Uribe, pero también, digamos, muy cercanos y el padre, digamos, de la arquitectura de la fallida paz total de este gobierno, muy cercano también a la mesa de negociación con el ELN. Entonces, es una figura distinta. En Colombia incluso se dice que la diferencia es que Petro se levanta a las 4 de la tarde y Cepeda se levanta a las 4 de la mañana a trabajar. Más allá de la anécdota, es que son dos caracteres distintos en la forma de ser, pero el trasfondo del proyecto es el mismo. Y aquí voy con algo importante. ¿Qué está en juego si uno mira a esos dos candidatos, Cepeda y de la Espriella? Cepeda quiere lograr hacer, como él mismo lo ha dicho, irreversibles las reformas y las transformaciones que ha hecho Petro en estos últimos años. En una democracia, ustedes saben que ninguna reforma es irreversible. En una democracia, todas las reformas deben ser reversibles. Porque ellos, en el fondo, tienen un proyecto y es el proyecto de la Asamblea Constituyente. Y yo creo que aquí Gabriela y la gente que nos ve de Ecuador, Bolivia o Venezuela saben de qué les voy a hablar. Y es que Petro, si bien había firmado en mármol que no iba a ser una constituyente, como todo lo que dijo que no iba a ser, lo está haciendo. Y está impulsando una asamblea constituyente. Cepeda utiliza un eufemismo para tratar de no vincularse mucho con la idea porque sabe que a los colombianos les asusta. ¿Y por qué asusta? Porque este proyecto de constituyente ve en la separación de poderes un bloqueo institucional y considera que para lograr cumplir con lo que ellos le prometieron a la gente de hacer los cambios fundamentales, deben crear una suerte de gobierno de unidad, que dicho de otra manera es donde no existe una separación de poderes y donde progresivamente se acaba con el pluralismo democrático. Pero además conciben, por ejemplo, los derechos de propiedad privada como el obstáculo principal para el ejercicio de otros derechos. Es decir, los derechos de propiedad privada son presentados casi que como una talanquera que existe en Colombia que no ha permitido que la gente resuelva sus problemas. Imagínense ustedes la inspiración y esto hacia dónde nos está llevando. Yo creo que los que escuchan este podcast tienen bastante conocimiento de las ideas liberales, así que no es difícil entender. Consideran que la independencia del Banco de la República es un obstáculo a la justicia social y por lo tanto para ellos el Banco de la República debe estar no al servicio de mantener la estabilidad de la política monetaria, que de hecho en Colombia podríamos hacer otro podcast sobre el tema, es cuestionable. Pero lo cierto es que lo que quieren hacer es que la política monetaria vaya acompasada de la política de justicia social. Ustedes saben eso, ¿en qué termina? Pues en billetes de 100 mil pesos para hacer origami y vender carteras en alguna calle de Santiago de Chile. Y lo tercero es que ellos hablan de que tiene muchas cosas graves, pero lo tercero es el tema de una asamblea constituyente permanente, de que la constituyente debe ser permanente porque debe estar adaptando la constitución permanentemente a los cambios, lo cual rompe toda la teoría constitucional y a lo que nos lleva es que básicamente ellos quieren coger esa asamblea como casi un suprapoder acompasado del Ejecutivo. Es decir, el Ejecutivo es el que debe marcar la pauta de esa constituyente permanente, que es básicamente no tener constitución, sino un régimen de constitucionalismo autoritario.
1: Yo noto que al menos en la elección de Petro y ahora pues, digamos, Colombia batiéndose entre la opción digamos, el continuismo con Cepeda, el continuismo de este proyecto político que acabas de describir, o de la Espriella, lo que hay, y en eso también nos parecemos en Ecuador, lo que hay es como esta búsqueda persistente de un outsider, o sea, de alguien antisistema o percibido como que viene de fuera de la política, un personaje nuevo. Y esa novedad también, la ventana para ser percibido como nuevo cada vez es más corta. La pregunta es, ¿de dónde viene este deseo? Y a pesar de ese deseo, lo que me parece particular de Colombia, distinto a otros países en América Latina como Ecuador, Venezuela, Bolivia, es que ustedes parece que una mayoría del electorado de Colombia le teme a una nueva constitución, mientras que en otros electorados el que sale a proponer una nueva constitución es el que tiene las de ganar. O sea, al menos aquí en Ecuador suele ser una propuesta ganadora, es decir, vamos a hacer una nueva constitución. De lo que te entiendo, en Colombia eso genera temor, en la mayoría del electorado.
0: Sí, de alguna manera la historia de Colombia y la Constitución de 1991 marca una constituyente que llegó, que se conformó producto de una conquista social. De hecho, no estaba permitida una constituyente y la séptima papeleta fue un movimiento ciudadano, estudiantil, juvenil de distintos sectores en un momento de la violencia extrema de los narcos contra el establecimiento, contra el Estado. Entonces, en Colombia el imaginario de la Constitución del 91, que de hecho es una constitución súper progresista, súper garantista, aquí en Colombia consideramos la propiedad privada al servicio de la función social. Se podrán imaginar que es un punto ahí como bastante difuso entre o sí derechos de propiedad o función social de la propiedad, etcétera. Pero para muchos, a pesar de todas esas cosas que podrían mejorarse, mejorarla, tememos que en el proceso lo que quieran es pasar con un proyecto de América Latina. Es decir, el referente de lo que pasó en Venezuela, en Ecuador, en Bolivia, etcétera, nos hace temer a los colombianos que una constituyente sea simplemente no para mejorar el construir una arquitectura institucional que le permita a un régimen autoritario llegar al poder y quedarse para siempre, como pasó en Venezuela y bueno, como casi también pasa en Ecuador. Entonces, y en Bolivia, de alguna manera. La gente ve en los outsiders, en este caso de las Priella, incluso el mismo Cepeda, porque es un senador que, insisto, siempre fue low profile, un hombre muy vinculado al tema de las negociaciones con los grupos criminales, etcétera. Y nosotros lo hicimos un ejercicio en el instituto entre noviembre y diciembre del año pasado a propósito de cómo construir una narrativa para defender la democracia y la libertad. Y en grupos focales, en 8 ciudades del país, lo que nos encontramos es que la gente nos decía, nos contaba que habían votado por Petro, no por él, ni siquiera en el fondo por sus propuestas, habían votado por un cambio, porque estaban cansados de los mismos de siempre, de Uribe y de Santos, de Uribe y de Santos, etcétera. Y si ustedes se dan cuenta, eso hizo que, de alguna manera, la gente que incluso votó por Petro hace 4 años, mucha gente, y esto lo encontramos también nosotros haciendo formación en territorio, hemos formado más de 20 mil personas, más de 30 mil personas este año. En distintos territorios, la gente en territorio encontró en Abelardo la propuesta de cambio que sí es posible. Es decir, Petro no nos cumplió, Petro no hizo el cambio que queríamos, pero este señor sí tiene pinta de serlo, porque es un empresario exitoso, se volvió aspiracional. No sé si esto se parezca, Gabriela, a lo que pasó en Ecuador con Noboa, de un empresario que llega a la política. Entonces eso genera mucha gente esta idea del que viene y se hace rico. No, no sé si es igual, pero aquí Abelardo es un abogado que empezó muy joven y fue ascendiendo en su carrera y se hizo muy rico, millonario, y tiene ron y vende ropa y canta y hace cosas, se volvió aspiracional. Al final, entonces, los colombianos llevamos, me incluyo, digamos, como parte de este país, esperando que haya un cambio, en algunos casos hacia la izquierda y en otros casos hacia realmente una agenda más de derecha. Que enfrente a los grupos criminales, que resuelva el problema de seguridad, que genere las condiciones para que haya más empresas, etcétera. Por el otro lado, es que el Estado controle la economía. Ahí están esas dos diferencias. ¿En qué radica el punto ese por la Corte Constitucional? Es decir, en el marco de la institucionalidad, por ejemplo, acabar la JEP. Él ha dicho que él va a acabar la JEP, y la JEP, para quienes no saben, es la Jurisdicción Especial de Paz que surgió luego de los acuerdos de Santos, que ha juzgado a los militares, que ha juzgado a la guerrilla y a los empresarios, y la gente percibe que esa JEP ha generado mucha impunidad para los criminales y ha sido muy dura con los exmilitares e incluso con los empresarios que investigan. Entonces, eso que Abelardo propone, al final del día necesita mayorías en el Congreso. Hacer un cambio constitucional es romper el orden constitucional. Abelardo jugaría en el orden constitucional. Esas son las dos visiones que hoy en este momento están en la discusión política en Colombia, especialmente hacia ese centro, que es el que se necesita traer para que cualquiera de los dos candidatos pueda ganar.
1: Carlos Augusto, voy al último que dijiste para hacerte una pregunta respecto a la Asamblea Constituyente o quiero cambiar el orden institucional. ¿Cómo son el resto de las instituciones en Colombia hoy como para frenar ese intento o no?
0: Te voy a dar un antecedente de por qué riesgo con Cepeda y a la par te voy a contestar lo que me acabas de decir. Colombia, el Congreso quedó de la siguiente manera. Un centro democrático y el movimiento Salvación Nacional y eventualmente cambio radical que uno podría poner como un bloque de derecha que no es más el pacto histórico que sacó más senadores y más representantes, el Partido Verde, que en Colombia es un partido de izquierda, salvo dos o tres que se han apartado de apoyar a Petro, pero que al menos eso dicen de forma, pero en el Congreso suelen votarle muchas cosas a Petro. Pero además Petro logró hacer algo muy importante. Todos los partidos bisagra en Colombia no son de centro, son los partidos tradicionales. En Colombia pasó algo muy particular y fue que los partidos tradicionales se volvieron la bisagra. Y además en la Cámara de Representantes hay 16 curules de paz, ya las de las FARC se acabaron, se acaban en este 20 de julio, ya el próximo periodo no están, pero hay 16 circunscripciones especiales de paz que van hasta un periodo más producto de los acuerdos. En esos territorios, muchos de los congresistas que han estado han mostrado su afinidad con el gobierno de Petro, salvo un congresista, es decir, 15. Y Petro logró capturar grupos dentro de los otros partidos. Por eso Petro ha tenido mayoría. Cuando Petro dice que no le aprobaron cosas, es mentira. A Petro le aprobaron muchísimas cosas. Le negaron unas muy importantes, pero fueron muy poquitas en comparación con todo lo demás que le aprobaron, que fue muy importante pensando la magnitud de lo que le aprobaron. Entonces, hoy si Cepeda fuera presidente, tiene el pacto histórico, tiene el Partido Verde, tiene grupos dentro del Partido Conservador, Partido Liberal, Partido de la U, estas circunscripciones de paz y otros grupos minoritarios con los cuales puede terminar así teniendo mayorías en el Congreso. Dicho esto, Abelardo de las Priellas tiene Salvación Nacional, su movimiento que sacó solo cuatro senadores y un representante a la Cámara. Digamos que se le sume el Partido Centro Democrático, Cambio Radical y una facción de los liberales, una facción chiquita de los conservadores, pero las facciones mayoritarias dentro de varios de esos partidos son transaccionales, están acostumbradas a negociar con el gobierno de turno, son gobiernistas, ahí no hay diferencia ideológica. Ustedes no se preocupen por entender si son más pro empresa o no, ellos son pro chequera del Estado. El tema es que ya Petro aprendió a hacer, y si Cepeda llega con estas mayorías, la constituyente tiene que convocarse, se recogen las firmas y el Congreso aprueba el proyecto de ley para que se apruebe la constituyente. Y luego eso va a la Corte Constitucional, donde hoy ya el petrismo está a un magistrado de tener la mayoría, que se cambia pronto. Entonces, si Cepeda es presidente, construye esas mayorías en el Congreso y cambia el magistrado que le hace falta para tener mayoría en la Corte Constitucional, nos fuimos, se fue la constituyente. Abelardo no tiene esas mayorías, va a tener que hacer mucha filigrana para poder tener gobernabilidad los primeros años en el Congreso porque se va a enfrentar a todos estos otros. Claro, muchos de esos transaccionales que tuvo Petro también van a llegar seguramente a un gobierno de Abelardo, pero le va a quedar mucho más difícil porque va a tener unos sectores dentro del Congreso que le van a hacer mucha oposición. Y dado que en la Corte Constitucional están los más institucionales que van a defender también el andamiaje institucional, pero están los petristas que han llegado durante el gobierno de Petro, pues Abelardo tampoco es que vaya a tenerla muy fácil. Es decir, las condiciones institucionales le generarían a Abelardo más restricciones si lo quisiera hacer que lo que hoy veríamos como posibles restricciones mínimas. Si es Cepeda el que crea presidente y sigue impulsando la Asamblea Constituyente.
2: Cualquier presidente que llegue va a tener que lidiar con las cuentas públicas, la situación económica, y eso va a ser un reto para cualquiera. Entiendo que durante muchos años el Estado colombiano no se ha controlado en lo que es el gasto público, y es una cosa que ha empeorado bastante durante la presidencia de Petro. ¿Nos puedes describir un poco qué es lo que ha pasado y cuál es el tamaño del reto?
0: Es gigante, por un lado, porque aumentaron en más de un 40% el gasto público en los últimos años, en comparación con gobiernos anteriores. Un déficit fiscal que ya es persistente, de más del 3%. Un endeudamiento masivo en los últimos meses que hizo Petro, además a tasas superiores al 14%, es decir, estamos pagando las tasas más altas en los mercados internacionales. Una caída en el recaudo, porque Petro se dedicó a perseguir dos sectores que para Colombia son muy importantes, hidrocarburos y minería, y al hacerlo desincentivó la inversión de esos sectores, que es una inversión alta en capital, ¿sí? Entonces, cuando ellos dicen el país ha crecido económicamente, hemos crecido por el gasto público, más de 86 mil contratos en los últimos meses, contratos del Estado, Hemos crecido en sectores intensivos en mano de obra. Sector de agricultura, por ejemplo, es uno de ellos. El sector de la construcción ha caído. Y esos sectores intensivos en mano de obra son sectores altamente informales en Colombia. Colombia tiene más o menos un 52%, 52-56% de informalidad. Entonces es un tejido empresarial muy débil, donde el recaudo cae porque las empresas cierran y porque las empresas no tienen cómo pagar los impuestos. Entonces hay alta informalidad empresarial. Entonces se va a encontrar con un Estado gigante, con unos compromisos internacionales enormes, con una caída de las calificadoras internacionales también, y va a tener sí o sí que reducir el tamaño del Estado. Ahora, si en simultáneo empieza a reducir el tamaño del Estado, prende, en el buen sentido de la palabra, el motor de la minería y de los hidrocarburos, va a atraer inversión, garantiza las condiciones de seguridad, va a atraer inversión. Colombia tiene un enorme potencial ahorita con Estados Unidos en todo el proceso de deslocalización, nearshoring, etcétera, y ahí creemos nosotros que hay un enorme potencial para ciudades como Barranquilla, como Cali, donde vamos a poder generar una nueva dinámica comercial, pues obviamente bajando aranceles, bajando impuestos, garantizando la seguridad. Tiene un reto enorme porque el problema es que todos hablan de bajar el gasto del Estado, insisto, el problema de cualquier candidato de los que había en la contienda antes de la primera vuelta, todos decían lo mismo. Por fortuna en esta, creo que es la primera campaña en la que todos están casi que, salvo los de gobierno, los de oposición, casi todos coincidían en que había que reducir el tamaño del Estado, pero al mismo tiempo ofrecían muchos subsidios. Hay que hacerles entender que para lograr reducir el tamaño del Estado tienen que disminuir los subsidios y bajar.
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1: Muy buenos días, un saludo cordial Ecuador. Aquí Mundial FIFA 2026 directamente desde los Estados Unidos en el estudio principal de Centro Mundial en la ciudad de Miami, en donde iniciamos base. Pues más adelante ya estaremos en Filadelfia, en Nueva Jersey, pero hoy el equipo de Centro Mundial estrena su programa estelar de esta Copa del Mundo 2026. El saludo y la presencia del mundialista Gerardo Asdrúbal, España, la reta. Don Gerard, bienvenido, buenos días.
2: Pochito, Puchito, gracias por estar aquí aperturando nuestra programación diaria que durará dentro de todo el Mundial. Todos estos días del Mundial, pues van a tener esta programación. Centro Mundial. Un abrazo muy grande para todos nuestros amigos que ya desde muy temprano están conectados y quieren saber novedades, y nosotros les vamos a dar todas las novedades. Tengo algunas cosas interesantes que más adelante la vamos a ir desarrollando. Pero antes, permítanme saludar cordialmente a don Fernando Beltrán, el dueño, el propietario, el amigo de Alborada 90.3 en Imbabura.
1: ¿No?
2: Está retransmitiendo y va a retransmitir todos los días nuestra programación de Centro Mundial.
1: Pero yo quiero también saludar a la audiencia de VTV, el canal que lo tiene todo y que está en la señal también a través de los diferentes plataformas como DirecTV, Stream y también en Claro TV, en el canal 44 UHF en Quito y canal 24 UHF en Guayaquil. A todos nuestros oyentes y videntes de Centro Digital a través del YouTube, del Facebook Live, de nuestras cuentas de Instagram que están reventando con likes, con seguidores, por supuesto, también de X, de TikTok. Es decir, estamos totalmente extendidos en una cobertura especial, en un estudio, en un gran esfuerzo también que hemos venido realizando acá desde la ciudad de Miami, en un estudio importante, impactante, imponente aquí en la ciudad de Miami, porque queremos darles el mejor trabajo posible, porque estamos aquí en el Mundial. Esto no es de transmitirlo desde Ecuador, esto es de transmitir con Ecuador, el Mundial para Ecuador, y aquí está Centro Mundial para poderles llevar todas las incidencias de esta Copa del Mundo. Hoy, con equipo completo, tenemos a Fabián Gallardo Moscoso con su opinión y experiencia mundialista de 44 años. Fabián se estrenó en las Copas del Mundo allá en el Mundial de España 1982. Tendremos a Carlos de Tomaso con esa visión fresca del hombre que opina, del hombre que es apasionado por el fútbol, del hombre que estudia y del hombre que también entiende de fútbol, entiende de táctica, entiende de análisis, y que en esta Copa del Mundo se va a estrenar como analista periodístico, como analista de fútbol. Además de que tiene ya para su currículum un récord importante. Fue el primer periodista en el mundo en acreditarse. El día que se abrieron las acreditaciones, sí. Carlos de Tomaso estaba en New York y fue el primer periodista del planeta en sacar su credencial para la Copa del Mundo 2026, hoy en Guayaquil, pero en pocas horas más ya estará viajando también a los Estados Unidos. Tendremos los reportajes turísticos de Yasmín Harp y especialmente una cobertura total desde la ciudad de Columbus, en donde está desde el día viernes Gaby Jurado Calvo, con información completa, atrás de la selección del Ecuador, junto a la hinchada ecuatoriana, que en este momento ya disfruta el ambiente allá en Columbus. Ya estaremos con Gaby Jurado en cuestión de minutos para hacer su primera salida, su primer informe, directamente desde el estadio en donde hoy Ecuador juega su último partido de práctica frente a Guatemala. Es decir, el equipo está completo, Y vamos a darle una cobertura especial como se merece nuestra audiencia, mi querido don Yeta.
2: Así es, exactamente. Lo básico y fundamental para indicarles que hoy va a ser Ecuador su último partido de preparación. Enfrentará a la selección de Guatemala. Ya Gaby tiene por ahí una alineación, a mí me pasaron otra por allí, la vamos a decir. No hay, nadie tiene la certeza de la formación que pondrá Becasés el día de hoy, pero sí está seguro que el tema será un equipo mixto. A mí, por ejemplo, me dijeron que solamente tres jugadores de los considerados titulares van a estar en el arranque del partido hoy. Eso va a decir Gaby más adelante.
1: Gaby tiene esa información, pero yo después lo voy a invitar en el momento procesal oportuno, Lo voy a invitar, don Gerard, a debatir a usted y a todos los compañeros sobre lo que a nuestro criterio debería de ser la alineación de Ecuador frente a Costa de Marfil. Aunque la opinión única, definitiva y absoluta es la del profesor Becasese, pues tenemos que opinar también, para eso
2: Claro,
1: estamos, ¿no?
2: por
1: Pero
2: eso.
1: vamos a dar paso ya a nuestros compañeros. Ya tenemos en cuestión de segundos a Gaby Jurado Calvo directamente desde la ciudad de Columbus, pero antes quiero pasar con nuestro panel en Ecuador. Entiendo que ya estamos listos con Carlos de Tomaso para su saludo inicial, luego con Fabián Gallardo Moscoso para darle paso a Gaby ya que despache información. El saludo de Carlitos de Tomaso, el primer periodista acreditado en el planeta en esta Copa del Mundo 2026. Carlos, buenos días.
0: A todos, buenos días a todos los compañeros. Un gusto, un honor poder estar en este proyecto que lo empezamos a pensar, Pocho, hace algunos meses como un sueño, como un proyecto de poder armar un gran equipo, una gran selección para poder estar en este mundial, pues, y se ha logrado hacer. Está un tremendo equipo ya en Estados Unidos, otro equipo va a estar aquí. Así que muy, muy contento por estar en Centro Mundial.
1: Muy bien, Carlitos de Tomaso, ahora el paso con el mundialista Fabián Gallardo Moscoso, desde 1982 hasta el año 2026. Son mundiales tras mundiales transmitiendo para todo el país y ahora pues obviamente le da ese lustre a la transmisión de Centro Mundial con su presencia. Fabián, buenos días.
3: Hola Pocho, ¿qué tal? Gerardo, Carlitos de Tomaso, Gaby y todo el equipo de Centro Mundial. Qué placer estar con ustedes en este gran proyecto mundialista. Esta es la primera edición organizada en tres países: Estados Unidos, México y Canadá, con 48 selecciones. Va a rodar el balón por toda la geografía de estos países y definitivamente el estar presentes siendo actores principales nos motiva para una vez más acompañar a nuestra selección en una cita ecuménica de la pelota como es este Mundial 2026. Son 16 estadios y 104 partidos, 48 selecciones que van a poner el corazón a latir y nosotros tenemos la Copa Pocho. La copa se mira y se toca por Radio Centro Mundial 103.1 para todo el Ecuador y quienes están enganchados con nuestra señal, agradeciéndoles pues infinitamente porque van a retransmitir todo este trabajo profesional que arranca este domingo, Pocho.
1: Así es, mi querido Fabián, excelente tu saludo y sobre todo ese ánimo y esa motivación para todos nuestros oyentes. Y ahora sí, doña Gaby Jurado Calvo, directamente desde Columbus. Gaby, la copa es para usted, la copa se ve y sí se toca. Usted ya está tocando su primera copa del mundo y dispare, por favor, la información directamente cómo está el ambiente ecuatoriano allá en la ciudad de Columbus, novedades con la selección. El famoso banderazo, entendemos que se desarrolló el día de ayer. ¿Quién mejor que usted que ha estado incesante e incansable al pie de la noticia? Adelante, Gaby.
4: Hola Pocho, un saludo enorme a todos mis compañeros, a toda la audiencia de Radio Centro en este día que llegó finalmente. Estamos aquí ya en la cobertura de lo que será el último partido de Ecuador previo a enfrentar a Costa de Marfil. Somos los únicos y los primeros en llegar aquí de un medio ecuatoriano. Yo estoy aquí cuando llegué hace más o menos una hora, junto con los organizadores del Fan Fest de Guatemala, porque Guatemala trae también su Fan Fest, así que estamos esperando mucho público de Guatemala y también ecuatorianos, que como bien decía Poncho, se hacen sentir como que si ya estuviéramos iniciada la Copa del Mundo. Aquí la Copa del Mundo ya empezó, ya estamos palpitando ese partido principal y el ecuatoriano se siente así. Hemos empezado a conocer personas que vienen desde Manabí, desde la provincia de Esmeraldas, ecuatorianos que viven aquí y se organizan para juntarse y estar permanentemente en el hotel. Pocho y compañeros, a ver, aquí no solamente el hincha ecuatoriano está fuera del hotel cuando la tri sale, no, sino que la tri sale, por ejemplo, ayer se retiró cerca de las 4 de la tarde y los esperan ahí hasta las 7, 8 de la noche a que regresen. En las afueras del Hotel Le Méridien siempre hay banderas, siempre hay camisetas y gente esperando a nuestros jugadores porque se vive aquí realmente un mucho apoyo, no solamente de ecuatorianos, sino que también hay hinchas y ciudadanos de otros países que no han clasificado y que hoy están con la selección ecuatoriana muy pendientes de todo lo que se vive. Como también ustedes decían al inicio, la selección ya tiene un 11 probable, que lo creo que es oportuno revisarlo un poquito más adelante, porque yo quiero que la gente empiece a sentir lo que estamos viviendo acá. El día de ayer la selección empezó con su entrenamiento a las 4 de la tarde, luego el banderazo, declaraciones también de hinchas que están acá. Así que, ¿qué les parece, chicos, si presentamos cómo fue el ambiente del banderazo el día de ayer con lluvia? Con lluvia la gente nunca se fue, empezó a llover muy fuerte, pero el ecuatoriano siempre estuvo ahí. Adelante.
5: Cerca de las 19 horas con 30 minutos, varios hinchas ecuatorianos empezaron a reunirse en las afueras del Hotel Le Méridien, esperando a la selección luego de su entrenamiento. Con el denominado banderazo, la lluvia no fue impedimento para alentar a la tri como este hincha.
4: No importa la lluvia, no importa.
6: No importa la lluvia, aquí apoyando a la selección.
4: Oye, esa bandera que tiene atrás está empapada. ¿Qué significa para usted cuando ve esa bandera?
6: Significa todo, todo. Mi patria es todo realmente. Mis padres, mis hermanos, mi familia, mis hijos, todo. Por eso estamos aquí.
4: ¿Cómo mantener ese ecuatorianismo estando lejos?
6: Justamente como en situaciones como esta, ¿no? O sea, apoyando a la selección, porque todos somos Ecuador. Ellos son los 26 que nos representan en la cancha, pero toda la gente que estamos aquí...
4: ¡Ecuador!
5: A la llegada de los jugadores, la algarabía fue total. Se fueron acercando algunos, entre ellos Piero Hincapié, ante la fanaticada ecuatoriana también Hernán Galíndez, que se mostró bastante agradable y sonriente como de costumbre con los compatriotas ecuatorianos. También vemos ahí a William Pacho, que firmó banderas, camisetas, gorras, al igual que Piero Hincapié. Y así, una jornada muy ecuatoriana para los jugadores en Ohio.
1: Ahí está el ambiente, Gaby, el ambiente, el banderazo del día de ayer. Pero cuénteme cómo es ese estadio en el que se va a jugar el día de hoy, cómo se llama, en qué parte está ubicado dentro de la ciudad de Columbus. Entiendo que usted le hizo una visita al estadio y puede darnos más detalles al respecto. Adelante, Gaby.
4: Así es, Pocho, compañeros. Bueno, así estuvieron viendo, ¿no?, cómo fue el ambiente ayer previo a este partido, hasta el último, la gente alentando a que hoy saquemos un resultado positivo. Y el Scott Miracle-Gro Field es el estadio oficial del Columbus Crew. Aquí hacen de local los jugadores, tienen un shopping que es bastante atractivo, una tienda en donde encuentran todo lo que tiene que ver con el equipo. Capacidad para 20.000 espectadores. Y bueno, acá estamos cerca del downtown, de la parte del centro. Se puede llegar caminando tranquilamente, es decir, del hotel donde está la selección hasta acá, caminando, donde son unos 20 minutos aproximadamente, pero la gente también está bastante curiosa acá. Algunos colegas han usado el scooter, ¿no?, esas motitos, para poder llegar, porque no es tan lejos, es relativamente cerca y está en medio del centro. Es un lugar muy atractivo. Vamos a mostrarle a la gente de qué se trata este estadio y un poquito más de datos de lo que vamos a vivir hoy aquí entre Ecuador y Guatemala. Adelante. En Centro Mundial continuamos con esta ruta siguiendo a la selección ecuatoriana de fútbol y a mis espaldas el Scott Miracle Field, donde la Tri va a jugar contra Guatemala el día de hoy, cerca ya de confirmada la hora, 3 de la tarde, 4 de la tarde, hora de Columbus. Los jugadores el día de ayer entrenaron en horas de la tarde, cerca de las 5 de la tarde, entrenaron en el Ohio Performance Center, donde ya vienen haciendo su trabajo hace 2 semanas. Este es el estadio en donde hace de local el Columbus Crew, fue inaugurado en el año 2021 y les quiero contar un poco más detalles de este moderno y maravilloso estadio.
5: El Scott Miracle-Gro Field es la casa del equipo de la MLS Columbus Crew. Está ubicada en el Arena District, muy cerca del centro de Columbus. Abrió las puertas en el año 2021 y pasó a llamarse Scott's Miracle gracias a un acuerdo de patrocinio con la empresa Scott's. Tiene una capacidad alrededor de 20.000 espectadores. Estas son las zonas de ingreso, una de las puertas en donde la gente puede ingresar. Y la novedad es que tienen una tienda dentro del estadio. Se llama Crew Shop y pueden encontrar camisetas oficiales de local y visitante, la ropa Adidas que usarán jugadores y cuerpo técnico, así también como gorras, bufandas, baneras, souvenirs del Crew y artículos exclusivos que solo lo puedes encontrar dentro de la tienda del estadio. Tiene un techo que cubre prácticamente todos los asientos y está diseñado para retener el ruido, creando un ambiente muy intenso durante los partidos. Cuenta con la famosa Nordic, una tribuna de aficionados de pie donde se ubican los hinchas más apasionados del Crew.
1: Muy bien, ese es el estadio en donde esta tarde estará jugando Ecuador frente a Guatemala, cerrando su preparación de cara al debut del próximo domingo. Estamos a una semana, a ver, estamos a cuatro días de la inauguración de la Copa del Mundo y estamos exactamente a 7 días. Un domingo como hoy estamos como locos corriendo y por supuesto pues trabajando intensamente en el propio estadio de Filadelfia, en donde estará el equipo de Centro Mundial compuesto de comentaristas. Vamos a estar transmitiendo directamente desde el estadio en cuestión de minutos. Más adelante estaremos ya conversando con Gaby sobre otros detalles de todo este ambiente previo de la selección ecuatoriana. Por supuesto, opiniones importantes de Fabián Gallardo y de Carlos de Tomaso. Pero es hora también de agradecer, mi querido don Gerard, antes de que usted presente a don Kevin, es momento de agradecer la enorme convocatoria y presencia comercial que tenemos en esta gran cobertura. Tenemos 10 auspiciantes que han confiado en el trabajo de Centro Mundial. Les agradecemos a cada uno de ustedes. Estamos entregando lo mejor de nosotros para que vuestras marcas estén perfectamente expuestas, exhibidas, para que tengan el impacto comercial que ustedes merecen por esa confianza que nos han dado. Tenemos una gratitud enorme para todos ustedes porque son, sin lugar a dudas, lo más importante de esta cobertura. Don Gerard.
2: 4 días, 4 horas para que empiece el Mundial. Sí. Pocho estaba agradeciendo a nuestros patrocinadores, a nuestros auspiciantes, obviamente. Y nosotros tenemos que ofrecerle lo mejor. Y le traemos lo mejor. La primera voz comercial del Ecuador. Kevin Coronado, nada menos que con recomendaciones comerciales.
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0: Muy bien, don Gerard, es momento de la opinión aquí, la opinión mundialista, la opinión sobre la selección ecuatoriana de fútbol. Yo le voy a plantear un tema a usted, a Carlitos de Tomaso, a Fabián y especialmente a Gaby allá desde Columbus. Lo que hoy arme Ecuador, pues será el último partido preparatorio de lo que yo conozco, de altísima fuente, hoy van a jugar no menos de 20 jugadores. Es decir, Ecuador va a presentar su equipo titular. No sé si el equipo titular frente a Costa de Marfil, pero hoy el profesor Becasese le va a dar chance prácticamente a todos. Va a aplicar los 11 cambios.
1: ¿9 cambios sería?
0: 9, 10, 11, por eso. 9, digo por eso, no menos de 20. Puede ser que aplique 9 cambios, 10 cambios u 11 cambios, pero hoy todos los jugadores posibles van a estar en la cancha, excepto 2 o 3 a los que los va a guardar porque están un poquito tocados, un poquito resentidos en cuanto a tema de lesiones o de golpes. Entonces a esos posiblemente los esté precautelando, tipo Enner, tipo William Pacho, pero el resto van a jugar aunque sea unos pocos minutos. Pero yo lo que le quiero preguntar a usted, porque el partido con Guatemala está bien para verlo, para disfrutarlo, para ver los últimos minutos de nuestra selección antes del debut, pero yo lo que le quiero preguntar a usted es qué opina de cómo sería la alineación ecuatoriana frente a Costa de Marfil, que es el partido que nos quita el sueño en este momento.
1: Claro. A ver, yo creo, y esto es un pensamiento obviamente particular, cada uno puede tener su punto de vista al respecto. Yo creo que más o menos conociendo, intento acercarme al pensamiento del entrenador, el argentino Becasese. Me acerco en el sentido de qué es lo que quiere él, qué es lo que ha venido trabajando. Y de acuerdo a lo que él quiere, de lo que ha trabajado, yo pienso que la formación titular de la selección ecuatoriana para enfrentar a Costa de Marfil sería con Galíndez indiscutible en el arco. El sector defensivo lo pondría con Franco, escúcheme bien, con Franco sobre el sector derecho, lo pone a Joel, lo pondría obviamente el caso de Pacho, y sobre la izquierda Piero Hincapié. Esos 4 en el fondo. Pone 2 más adelante de esa línea de 4, que serían a Caicedo, el Monchito, con Pedro Vite. ¿Ya? Abierto sobre la derecha, Yeboa. Sobre el sector izquierdo, Nilson Angulo. ¿Por qué Nilson Angulo? Ya lo vamos a discutir. Y lo pondría así a Enner, a Plata como no enganche, sino como un delantero que acompaña, un delantero que acompaña, le llaman media punta. Bueno, lo pondría a Plata en esa función y adelante a Enel. Esa sería la formación, de acuerdo a mi opinión, a mi criterio, pensando como piensa el entrenador.
0: Creo que le faltó Yeboa también. ¿Ah? ¿Lo mencionó a Yeboa usted?
1: Claro, le dije, pues es que Yeboa hacia la derecha, sobre la izquierda Angulo y Plata de media punta y punta Enner.
0: Yo tengo ahí una discrepancia que la voy a fundamentar más adelante, pero primero quiero escuchar la opinión de Fabián Gallardo. ¿Cuál es a tu criterio, Fabián, a tu criterio, el 11 titular frente a Costa de Marfil? ¿Cómo tú plantearías, obviamente siempre respetando y aceptando la decisión final del profesor Becasese, que es el único que tiene la palabra final, pero a tu criterio periodístico, ¿cómo debería abrir Ecuador frente a Costa de Marfil?
2: Me gusta este 11. Galíndez en la portería, Franco, Ordóñez, Pacho, Hincapié, línea de 4. Si ponemos línea de 5, tendríamos que restarle un defensor y sumar un hombre de avanzada. De todas maneras, línea de 4, Franco, Ordóñez, Pacho, Hincapié, Caicedo, Vite, Yeboa, Minda, que está en mejor estado de forma que Pepo Angulo, Plata como segundo delantero y detrás del punta y arriba Enner Valencia. Ese es el equipo que pararía yo para el debut frente a Costa de Marfil, que es importante que conozca la gente, y aprovecho este instante para indicarles que el domingo 14 de junio a las 6 de la tarde en Filadelfia, Costa de Marfil con Ecuador. El sábado 20 de junio a las 21 horas de Ecuador, 22 de Kansas, en el estadio de Kansas, Ecuador-Curazao, que ayer le ganó a Aruba 4-0 en partido amistoso. Y el jueves 25 de junio, en el grupo E, en el estadio de New Jersey, en el MetLife, Ecuador-Alemania a las 3 de la tarde. Es importante que la gente se vaya, por sobre todo las cosas, familiarizando con las horas de los partidos que tiene la selección ecuatoriana. Por eso lo he manifestado, el orden de estos compromisos: 14 de junio, 20 de junio y 25 de junio, Pocho.
0: Repite los horarios, Fabián, porque es importante los horarios, porque la gente quiere saber, bueno, ¿y Ecuador a qué hora juega? Abrimos el próximo domingo, 6 de la tarde, hora de Filadelfia.
1: No, hora de
0: Ecuador. Hora de Ecuador, 5 de la tarde, hora de Filadelfia. 5 de la tarde, hora de Filadelfia, de Ecuador, 6 de la tarde, hora de Filadelfia. Acá en la costa este de los Estados Unidos estamos una hora delante de Ecuador. El partido contra Curazao en Kansas City, Fabián, 10 de la noche, hora de Kansas City, 9 de la noche, hora de Ecuador.
2: Exactamente, así es. Y el partido
0: y el día jueves 25, Dios mediante, hasta nos persignamos, con un buen par de arranques de Ecuador, un par de buenos arranques de Ecuador, ¿por qué no un par de buenas victorias? Yo ya no estoy para andar esperando el empate, que vamos con el empate. ¿Por qué no un par de buenas victorias, don Gerard? ¿Por qué no un par de buenas victorias, Carlitos de Tomaso? Y paralizar el Ecuador el día jueves 25, que no se hable de otra cosa en nuestro país que de ese choque a las 3 de la tarde, hora de Nueva Jersey, entre las selecciones de Ecuador y Alemania. Carlitos de Tomaso, ¿cómo piensas tú que debería abrir Ecuador frente a Costa de Marfil?
3: Bueno, primero, sobre el partido de hoy, yo estoy un poco nervioso con todas las lesiones que ha habido en los distintos partidos amistosos de otras selecciones. Ayer se lesionó Wesley en Brasil, también se lesionó uno de los jugadores argentinos que ya quedó desafectado. Entonces, tengo siempre esa preocupación de estos amistosos.
1: Paraguayo.
3: El paraguayo fue antes de ayer. Ayer quedó fuera de Argentina uno de los jugadores. Ahora más adelante les voy a mencionar el jugador y quién podría ser el reemplazo. Entonces me causa un poco de preocupación estando tan cerca del debut estos partidos preparatorios. Yo en la alineación tendría una variante. Yo sí iría con línea de 5, especialmente en el primer partido, por lo que vi de Costa de Marfil con los ataques laterales que son sumamente rápidos. Y tengo una variante de lo que decía Gerardo. Yo lo pondría Preciado como alero derecho y lo pasaría Franco acompañando en la mitad de campo a Moisés Caicedo. Esa sería mi variante. El resto me quedo con la alineación de línea de 5 y los jugadores que dijo Gerardo.
0: Miren ustedes cómo tres opiniones, tres cambios. Todos hemos coincidido en 10 jugadores. Pero en el caso de Gerardo, ha involucrado a Nilson Angul. Uh-huh. En el caso de Fabián, a Alan Minta. Uh-huh. En el caso de Carlitos de Tomaso, a Ángelo Preciado. Yo tengo otro jugador ahí como variante de los 10, que creo que es factor común en todos.
1: Díganlo su opinión.
0: Dime al final, porque yo quiero escuchar a doña Gaby Jurado. Porque doña Gaby está allá en Columbus. Ella nos puede adelantar lo que sería.
1: Fuerte sol se ve, ¿no?
0: Ah, ella está ahí sudando la gota gorda. Ella que es flaca, sudando la gota gorda. Pero en todo caso, ella nos va a dar la alineación probable de Ecuador hoy frente a Guatemala y su opinión de lo que debería de ser la alineación abridora frente a Costa de Marfil. Adelante, Gaby.
4: Chicos, bueno, escuchando cada uno de ustedes las opiniones, ¿no? Creo que la duda que tenemos es básicamente por el tema del lateral derecho. No tenemos un lateral derecho consolidado y eso hace que nos haga dudar entre si Alan Franco lo perdemos como volante y el buen trabajo que hace en el Mineiro o lo ponemos a cumplir una función que por ahí la cumple, pero que no es su mejor versión. Quiero empezar con la probable alineación antes de dar la mía frente a Costa de Marfil, pero lo que se ensaya y lo que se ha ensayado esta semana para enfrentar a Guatemala es con Gonzalo Valle en la portería, luego estaría Ángelo Preciado como lateral por derecha, estaría Joel Ordóñez, Pacho y cierra Piero Hincapié, que va a ser pues su labor de lateral por izquierda porque viene siendo así campeón con el equipo del Arsenal y Becasese confía muchísimo en lo que está haciendo ante el bajo nivel de Estupiñán. Luego en el medio campo, Alan Franco con Moisés Caicedo y Pedro Vite, es decir, el triángulo, ¿no? El triángulo, las dos bases, el jugador en punta que sería Pedro Vite o si se suelta más Moisés Caicedo. Por el sector izquierdo estaría Kendry Páez, por derecha Gonzalo Plata y en punta Jeremy Arévalo. El tema de Kendry Páez se da porque esta es una Copa del Mundo que es importante para el futuro de él. Es verdad que no va a ser titular. Es cierto que no tiene un puesto asegurado en la selección por el nivel que viene mostrando, pero se le quiere dar rodaje para un segundo tiempo en algún pasaje del partido que tengamos en esta Copa del Mundo. Entonces, este es el 11 que tenemos el día de hoy. A mí me gusta porque tenemos un lateral por derecho de oficio. Ahora, ese lateral por derecho de oficio no está en su mejor nivel. Por eso aparece Alan Franco como titular en los partidos de forma oficial. Ahora, yo comparto un poco de lo que ustedes decían con la variante de que para mí el ataque de Ecuador está establecido y se tiene que empezar a repetir. Yeboa, Plata y Egner para mí son inamovibles. El nivel de Yeboa es fantástico, es el que más va hacia adelante, el más determinante, el que tiene una visión para habilitar siempre al compañero. Y si no se anima, o sea, Yeboa patea de afuera, centra, combina, Yeboa en mi equipo va a titular 100%. Siguiendo con las líneas más atrás, Galíndez en el arco, pongo a Alan Franco por derecha, Pacho, pongo a Joel Ordóñez y a Incapié. En el medio campo, con Moisés Caicedo, acompañado de Pedro Vite, John Yeboa, Gonzalo Plata e Einer Valencia. De alguna forma, es el partido que enfrentamos contra Países Bajos, y lo decíamos en la cabina la semana pasada. Es el 11 que enfrentamos a Países Bajos, más allá de que hubo un jugador menos. Yo creo que Ecuador se desenvolvió bien en esos primeros minutos que causó justamente la expulsión del jugador holandés Dumfries.
2: Ahora, yo quería hacer una acotación. Si juegan Yeboa y Plata, que siempre atacan por derecha con su perfil invertido, ¿quién juega por el costado izquierdo, pues? Si es que tenemos a Incapié como marcador lateral, a Pacho, Ordóñez y Franco. Es decir, el costado izquierdo del equipo ecuatoriano necesita también un extremo por ese lado.
4: Claro, podría ser Nilsson. Nilsson Angulo.
1: Yo lo puse a Nilsson por eso, Fabián. Nilsson Angulo, que ha confiado mucho el entrenador ante Argentina, ante Brasil, lo puso justamente sobre ese costado izquierdo. En relación a lo que ya viene Pocho, porque yo sé que Pocho va a poner a Alan Minda. Bueno, está bien.
0: Que lea el pensamiento, señor.
1: No lo voy a leer. Entonces diga lo que me tiene inquieto. Es que me tiene inquieto. Quiero conocer su alineación.
0: Voy a decirte una vez.
3: A ver,
0: coincidimos en los 10 con Fabián, con usted, con Carlitos de Tomaso y con Gaby. Galíndez en la portería, indiscutible.
3: Sí.
0: En la defensa, voy con línea de 3 frente a Costa de Marfil. Los 3 mejores defensores de la historia del fútbol ecuatoriano. Y hoy dos de esos 3 los mejores defensores del planeta, que son Incapié por izquierda, el mejor para mí central izquierdo del planeta. Pacho, el mejor central del planeta. Joel Ordóñez, listo para ir a Liverpool y va a ser uno de los mejores centrales del planeta. Punto. Con esos 3 nosotros le paramos el carro a quien sea. Uh-huh. En el medio campo te juego con Alan Franco, te juego con Vite y te juego con el sol del medio campo ecuatoriano, que es Moisés Caicedo, el triángulo que habla mi querida amiga Gaby Jurado Calvo, con ese triángulo en el medio campo, y te juego con Pervis Estupiñán por izquierda. Y usted me preguntará, ¿Pervis? ¿Por qué Pervis? Sí, señor. ¿Por qué Pervis? Porque Pervis tiene jerarquía. Porque Pervis, por algo, viste la camiseta del Milan de Italia, que aunque no esté pasando por un gran, gran momento, es un jugador de jerarquía, es un jugador que está jugando en la más alta élite del fútbol europeo, que es un jugador que jugando de medio, como lateral por izquierda, no marcador por izquierda, sino volante lateral por izquierda, le va a dar salida, le va a dar marca, es un jugador fuerte. Los jugadores de Costa de Marfil son fuertes, Pocho, hay que enfrentarlos, si hay que funcionar con ellos.
1: Está bien, es una cosa, solamente abro paréntesis para que usted continúe con lo suyo, porque habla de Pervis Estupiñán. Hoy en la cama, casi me caigo de la cama cuando estaba leyendo a un portal español.
0: ¿Qué decía?
1: Le sacaban ese portal español, escúchame, Fabián, los 100

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0: Es la hora 14 en punto.
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2: Yo escuchaba al abogado del alcalde de Esmeraldas y dentro de las explicaciones que daba o el argumento de lo que explicaba se está investigando acerca del alcalde, él dijo un acuerdo entre privados, entre parte de lo que ha hecho, porque él ha recibido un dinero, unos honorarios, porque dice que es abogado y bla. Ahí esa defensa tendrá que explicar su causa.
3: No, pero no sé si escuchaste lo que dijo luego. Dijo, ese honorario que fue por defender a unos trabajadores de Petrocor, que fue una orden judicial, ajá, fue pagado. Y luego la Corte Constitucional ordenó que se devuelva y no ha devuelto. Entonces no, yo me quedé casi me choco, ¿no?, escuchando al abogado.
2: El acuerdo entre privados a mí me dejó como frenada en seco. Y simplemente tener en cuenta el macabro precedente que es ese bendito acuerdo entre privados. Lo que sucede con las contrataciones públicas y las tajadas que se pagan. Si hay sobreprecio.
3: Pero la larga recién inicia ese proceso.
2: Si hay sobreprecio por esas tajadas que se pagan. Es decir, la única forma en que esto no se va a interpretar como una persecución política es que la autoridad judicial sea absolutamente transparente en lo que está investigando y que esto no se perciba como una persecución. Yo creo que en el caso del alcalde de Esmeraldas esto no despierta tantas dudas como si lo despierta el caso de Guayaquil y Cuenca. Guayaquil y Cuenca. Guayaquil y Cuenca.
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0: no va más. 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

0: Muchísimas gracias.
1: Pablo.
0: Gracias. Para ellos. Gracias, Alejandro.
1: Hasta siempre.
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0: Es la hora 15 en punto.
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2: Yo tuve la posibilidad de ver con alguien que llevó la laptop a mi casa y me dijo, para que tengas mejor orientada tu opinión, tu celular en otro cuarto, no puedes hacer captures de pantalla, tienes que comprometer a que estos detalles no se puedan revelar, y hasta allí puedo contar, pero lo que vi me dejó, y alguna vez ya lo referí aquí, con escalofríos.
3: Exactamente.
2: Y dije que era increíble lo poco y lo mal que el fiscal había utilizado las evidencias que se le habían entregado a él, de las cuales quizá aprovechó un 20%. De lo de Cuenca solo tengo un conocimiento lejano, no detallado. Ese es un patán dirigiendo a la Atenas del Ecuador, a la ciudad más valiosa que hay allá, pero más allá de esos antecedentes correístas y de chabacanería, no podría abordar otros elementos de juicio. Ahora, con políticos, todo es político siempre.
4: Sí.
2: Entonces, ¿por qué se dice que se politiza el caso, que es persecución política, que tiene impacto político, tiene que tenerlo? Y más aún, con un sistema en el cual se requiere estar en campaña los 4 años, porque no se puede cesar de hacer campaña para que no te derroquen.
5: Pero es que se critica los timings, porque estás a 3 o 4 semanas de inscribir candidaturas.
2: Entonces no lo hagamos nunca.
5: O hagámoslo antes. Es que, ahí viene un el timing, punto desde cuánto se conoce la información.
2: Que un timing nunca es malo, nunca es bueno porque lo afecta. La respuesta debería ser ahora, durante o después. Como yo soy inocente, no me preocupa. Vengan.
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4: Bienvenidos al ranking político musical de esta semana.
5: Nos pagan sin trabajar.
6: ¿Qué hago? ¿Será que me voy?
7: El que aparezca en el registro mi pasaje y el de mi esposa no quiere decir que voy a viajar.
8: Permítame reírme de la broma.
9: Estamos locos de atar como nadie puede estar.
8: No vaya a ser que responda una pendejada con otra.
9: Es como es.
4: Y el primero en lanzarse a la piscina es el nuevo capataz de las organizaciones campesinas.
10: ¿Qué fue? ¿Qué pasó?
11: Yo soy campesina de tradición.
10: ¿Por qué esta situación?
11: De nacimiento, de naturaleza, de ancestro, de todo.
12: No soy de aquí, ni soy de allá.
4: Lo sentimos, doña Luisa. Es el turno de Guido Perugachi. Quiere después, se filtra de agachi.
11: Te podría responder así de simple porque no me da la gana.
13: Se armó el despelote.
4: Seguimos. Perugachi es presidente de la FENOSIN y quiere tumbar al gobierno del señor Noboa Singh.
14: Vamos por vos, Noboa.
15: ¿Cómo se dice en inglés?
16: Let's go for you, Noboa.
17: The father of the pelucos.
18: Y hasta rebus de inglés.
19: You are a donkey, Mr. Danger.
4: Y es que Perugachi dice ser un perseguido porque su primer nombre es Perse y el segundo es Guido.
20: ¿Quién te crees tú?
14: Guido Perugachi no le tiene miedo al gobierno.
21: Ay, Dios mío, está temblando.
22: Tu historia está mal contada.
23: Desgraciato, infelice.
22: Nadie te la cree.
4: Lo cierto es que Guido, el perseguido, quiere que le den formularios para formular su pedido.
24: Ya no le busques tres pies al gato.
25: Vamos con la FENOSIN a una revocatoria de mandato.
26: Is something incredible.
27: Vamos directo a las balas. Cero huevadas.
28: El patrón.
4: Y el presidente no se anduvo por las ramas y respondió a sus enemigos y a los que atacan a la primera dama.
29: Cuidado, mucho cuidado.
30: Están en crisis porque yo gobierno de manera diferente.
31: Because he's nice, because he's handsome.
32: No me compares.
30: Están en crisis porque yo me debo a la gente y no a ellos.
33: Me duele la cara de ser tan guapo.
30: Están en crisis porque yo no les pido consejos a ninguno de ellos, ni les hago caso, ni les regalo ministerios.
34: No se negocia con esa mierda, no se negocia.
35: Milei, pues es detestable, para mí al menos.
36: Prepárate porque la vas a pasar mal.
4: La asambleísta Diana Jácome se quejó con razón

0: noticia.
1: Y llegó el turno de Luisa Magdalena. Ella únicamente quería agradecer a la prensa solidaria y buena.
2: Pues al señor Arrobadito. También a la señora Inostrosa. Un abrazo, muchas gracias por unirse a la causa de la Revolución Ciudadana y de la militancia.
3: Pero me agarren a la loca, ¿no?
4: Te doy las gracias.
5: Te di gracias a la vida.
1: Antes de que siga Luisa, ¿podría decirnos de qué causa está hablando y hacerlo sin prisa?
2: Habría que preguntarle eso más bien a los venezolanos.
6: Luisa.
3: No me pregunten porque acabo de llegar, no sé nada.
1: Y ya que hablamos de Luisa, nos despedimos con una frase histórica del panzaleo Isa.
7: La lucha es la madre de todos los derechos.
8: La caretucada de la semana.
9: Pucha, me mandan unos insultos.
1: La frase generó polémica por el vocablo lucha, porque se creyó que Leonidas hablaba de Luisa o de la mamalucha.
10: Luisa, ¿dónde estás?
11: No, llegó tarde, ya se le adelantaron. Perdió su oportunidad, hay otro en su lugar.
6: ¡Ay, Luisa! ¡Cómo eres ingrata!
1: Pero se dieron cuenta que ella no podría ser la madre de ningún derecho. Tal vez de algún zurdo que ande por los techos.
2: Entonces yo decía, ¿será cierto o no será cierto?
1: Hasta aquí el ranking de esta semana.
2: Váyanse al carajo.
1: Se me cuidan, chao.

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0: Es la hora 15:31 minutos.
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2: Pero también se debe decir, hace mucho tiempo se conoce que dentro de los gobiernos seccionales operan bandas criminales. Hace mucho tiempo se conoce que en las agencias de tránsito, hace mucho tiempo se conoce que en distintas o de distintas formas penetraron. De hecho, hemos tenido alcaldes asesinados, concejales asesinados. Entonces, evidentemente hubo ojo de las bandas criminales para entrar a ciertos gobiernos locales en algunas provincias. Entonces, diciendo eso, creo que también se equilibra estableciéndose que ha sido un punto de tensión y es un punto también importante que la ciudadanía tenga en cuenta al momento de decidir por su candidato, porque una de las cosas que hay que hacer justamente es empezar a tener claridad de quiénes están en los gobiernos seccionales y en las agencias y en las empresas municipales. Me refiero a Guayaquil, en general, que ha habido muchos casos judiciales en muchas provincias. En muchos cantones.
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Damas y caballeros, de Santa Fe de Bogotá, hijo del rock nacional. Su banda, Ciegos Sordomudos, en la batería, el maestro Pablo Bernal.

0: de Montería, Córdoba, Caribe colombiano, el maestro Dani Cano.
1: Gracias, Santa Marta. Carlos Vives.
2: Es la hora 15:49 minutos.
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0: Es la hora 16, 4 minutos.
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2: A mí solamente me parece lógico que el Partido de Acción Democrática Nacional presente cuadros que son conocidos, siendo que es un partido absolutamente joven. El partido no viene pues de una cantera, no viene publicando, promocionando sus cuadros a través del gabinete. Entonces es tan solamente lógico que personas que han probado tener un tipo de diligencia, de gestión, pues sean ahora los cuadros para la elección política.
3: Porque,
2: pero perdón, voy a terminar. Tú dices, Reinberg, ¿te preocupa que Reinberg vaya a la alcaldía de Guayaquil? Pero Reinberg no venía en ninguna parte.
3: Ni lo conocía el presidente.
2: A Reinberg lo descubrió Novoa. Entonces, puede ser que Novoa.
3: No, lo descubrió Mónica Palencia.
2: Bueno, no importa. El gobierno, el quien lo nombra es Novoa. Puede ser que se descubra a otro como Reinberg. Reinberg, nadie es único y reemplazable. Si bien es un perfil muy bueno, puede haber otro bueno como él. Yo sí creo que esa fórmula de presentar a quienes mejores califican, porque no tengo duda de que los están midiendo todo el tiempo, a quienes mejores califican es una herramienta que usa mejor en el criterio y en el hacer de la hora.
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0: Es la hora 16:31.
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2: Las elecciones seccionales para mí son súper importantes. No me estoy refiriendo a los partidos políticos, sino como ciudadano. Me estoy refiriendo que es la persona que va a estar atendiendo directamente recolección de basura, agua, la parte turística, calles, servicios, la parte administrativa. Es decir, hay una relación directa, los permisos de funcionamiento, permisos de construcción. Hay una relación directa entre esa autoridad y el ciudadano, y eso hace para mí que el ciudadano sí se fije finalmente en la persona. Y hemos visto muchos ejemplos donde ha ganado de una tendencia para alcalde y otra tendencia para presidente, porque la gente sí, pues, diferencia el tipo de autoridad. Entonces, partiendo desde un primer punto de vista, para mí la elección seccional sí importa el quién es el candidato, y dejo de lado que puedes estar en un mal momento, por ejemplo, de gobierno, pero si tu candidato es bueno, para mí la gente sí mira a ese candidato.
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0: Es la hora 16:47.
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0: Gracias.
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0: Es la hora 17, 2 minutos.
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2: Yo escuchaba al abogado del alcalde de Esmeraldas y dentro de las explicaciones que daba o el argumento de lo que explicaba se está investigando acerca del alcalde, él dijo un acuerdo entre privados, entre parte de lo que ha hecho, porque él ha recibido un dinero, unos honorarios, porque dice que es abogado y bla. Ahí esa defensa tendrá que explicar su causa.
3: No, pero no sé si escuchaste lo que dijo luego. Dijo, ese honorario que fue por defender a unos trabajadores de Petrocor, que fue una orden judicial, ajá, fue pagado. Y luego la Corte Constitucional ordenó que se devuelva y no ha devuelto. Entonces no, yo me quedé casi me choco escuchando, ¿no?, al abogado.
2: El acuerdo entre privados a mí me dejó como frenada en seco. Y simplemente tener en cuenta el macabro precedente que es ese bendito acuerdo entre privados. Lo que sucede con las contrataciones públicas y las tajadas que se pagan. Si hay sobreprecio.
3: Pero a la larga recién inicia ese proceso.
2: Si hay sobreprecio por esas tajadas que se pagan. Es decir, la única forma en que esto no se va a interpretar como una persecución política es que la autoridad judicial sea absolutamente transparente en lo que está investigando y que esto no se perciba como una persecución. Yo creo que en el caso del alcalde de Esmeraldas esto no despierta tantas dudas como si lo despierta el caso de Guayaquil y Cuenca. Guayaquil y Cuenca. Guayaquil y Cuenca.
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0: Es la hora 17:33 minutos.
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2: Yo tuve la posibilidad de ver con alguien que llevó la laptop a mi casa y me dijo, para que tengas mejor orientada tu opinión, tu celular en otro cuarto, no puedes hacer captures de pantalla, tienes que comprometer a que estos detalles no se pueden revelar, y hasta allí puedo contar, pero lo que vi me dejó, y alguna vez ya lo referí aquí, con escalofríos.
3: Exactamente.
2: Y dije que era increíble lo poco y lo mal que el fiscal había utilizado las evidencias que se le habían entregado a él, de las cuales quizá aprovechó un 20%. De lo de Cuenca solo tengo un conocimiento lejano, no detallado. Ese es un patán dirigiendo a la Atenas del Ecuador, a la ciudad más valiosa que hay allá, pero más allá de esos antecedentes correístas y de chabacanería, no podría abordar otros elementos de juicio. Ahora, con políticos, todo es político siempre.
4: Sí,
2: pues. Entonces, ¿por qué se dice que se politiza el caso, que es persecución política, que tiene impacto político, que tiene que tenerlo? Y más aún, con un sistema en el cual se requiere estar en campaña los 4 años, porque no se puede cesar de hacer campaña para que no te derroquen.
5: Pero y es que se critica los timings, porque estás a 3 o 4 semanas de inscribir candidaturas.
2: Entonces no lo hagamos nunca.
5: O hagámoslo antes. Es que, ahí viene un el timing, punto desde cuánto se conoce la información.
2: Un timing nunca es malo, nunca es bueno porque lo afecta. La respuesta debería ser ahora, durante o después. Como yo soy inocente, no me preocupa. Vengan.
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0: son las palmitas.
1: Aquí estás otra vez.

0: Es la hora 18, un minuto.
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2: Pero también se debe decir, hace mucho tiempo se conoce que dentro de los gobiernos seccionales operan bandas criminales. Hace mucho tiempo se conoce que en las agencias de tránsito, hace mucho tiempo se conoce que en distintas o de distintas formas penetraron. De hecho, hemos tenido alcaldes asesinados, concejales asesinados. Entonces, evidentemente hubo ojo de las bandas criminales para entrar a ciertos gobiernos locales en algunas provincias. Entonces, diciendo eso, creo que también se equilibra estableciéndose que ha sido un punto de tensión y es un punto también importante que la ciudadanía tenga en cuenta al momento de decidir por su candidato, porque una de las cosas que hay que hacer justamente es empezar a tener claridad de quiénes están en los gobiernos seccionales y en las agencias y en las empresas municipales. Me refiero a Guayaquil, en general, que ha habido muchos casos judiciales en muchas provincias. En muchos cantones.
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0: Es la hora 18:17 minutos.
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0: Es la hora 18:31 minutos.
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2: A mí solamente me parece lógico que el Partido de Acción Democrática Nacional presente cuadros que son conocidos, siendo que es un partido absolutamente joven. El partido no viene pues de una cantera, no viene publicando, promocionando sus cuadros a través del gabinete. Entonces es tan solamente lógico que personas que han probado tener un tipo de diligencia, de gestión, pues sean ahora los cuadros para la elección política. Dices, Reinberg, ¿te preocupa que Reinberg vaya a la alcaldía de Guayaquil? Pero Reinberg no venía en ninguna parte.
3: Ni lo conocía el
2: presidente. A Reinberg lo descubrió Novoa, entonces puede ser que Novoa...
3: No, lo descubrió Mónica Palencia.
2: Bueno, no importa, el gobierno, el quien lo nombra es Novoa. Puede ser que se descubra a otro como Reinberg. Reinberg, nadie es único y reemplazable. Si bien es un perfil muy bueno, puede haber otro bueno como él. Yo sí creo que esa forma de presentar a quienes mejores califican, porque no tengo duda de que los están midiendo todo el tiempo, a quienes mejores califican es una herramienta que usa mejor en el criterio y en el hacer de la hora.
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0: Es la hora 18:47.
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